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0: 9 de la noche y 14 minutos aquí, el gran éxito de Europe, The Final Countdown, acompañándonos en la noche Blue 100.7.
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Blue is the Wonders, buen recuerdo para la peli y el tema That Thing You Do. 9 de la noche y 26 minutos. Defensa y Justicia le ganó 2-0 a Gimnasia de Mendoza. Es líder de la zona A junto a Vélez, que igualó en Newell's en Rosario, pero que igualmente llegó también a la punta del torneo Clausura. La música ahora con The Killers, Human, en la noche Blue 100.7.

20 minutos para las 10 de la noche, la música con Christopher Cross, Ride Like the Wind, y vocal de Gana Central Córdoba, se arrima así a la cima de la zona A del torneo clausura. Van 10 minutos de la primera parte, Boca 1-0 sobre Central Córdoba. La música ahora con The Bangles, Walk Like an Egyptian. Estás en Blue 100.7, todo es mejor con música.

Blue y la música en la noche. Natalie Imbruglia, Torn. Faltan minutos nada más para la hora 22 con gol de Ener Valencia. Boca suma un gol más y le gana a Central Córdoba 2-0. Se arrima así a la cima de la zona A del torneo clausura. Boca 2, Central Córdoba 0. Van 22 minutos de la primera parte. Aquí la música con The House Martins. Happy Hour en Blue 100.7.

0: Blues ya a las 10 de la noche y nosotros con Billy Joel, Don't Hurt About It. Buena música en la noche Blues 100.7. Comienzo de una nueva hora juntos para disfrutar mucha y muy buena música ya en el fin de semana. Viernes a esta hora es el weekend. Vamos a repasar los datos del tiempo y los actualizamos, ya que estamos 14.3, la temperatura que sigue en descenso, está nublado el cielo, hay tormenta sobre Capital Federal, humedad 78%, el pronóstico indica que mañana sábado tendremos 9 grados de mínima apenas, lloviznas durante todo el día, ráfagas de viento de hasta 50 kilómetros en la hora. Para el domingo, cielo parcialmente nublado, más frío, mínima 6 grados.
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0: Ya a las 10 de la noche. Vamos con una versión extendida del clásico de Aha, Take on Me. En Blue 100.7.

0: Blue en la noche, 22 y 14 minutos con The Clash. Rock the Casbah.
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Blue en la noche, 22:23 minutos. La música con el dúo Scarlet and Black, You Don't Know. Y la temperatura que sigue descendiendo en Capital Federal. 14.3 la marca actual, el cielo sigue nublado, hay tormenta en la noche, tormentas aisladas es lo que ya nos había anticipado el pronóstico del tiempo. Aquí la agrupación Jesus Jones, Right Here, Right Now, en Blue, 100.7.

Blue, 22 y 33 minutos, el recuerdo para D.B. Boulevard con su hit Point of View. Y Argentina clasificó a octavos de mundial, a octavos, sí, del Mundial Sub-20 femenino por segunda vez en su historia. La selección argentina revirtió un partido difícil ante México y pudo clasificar a octavos de este Mundial Sub-20. Felicitaciones. Aquí tenemos a New Shoes. I Can Wait. Buena música en la noche, Blue 100.7.

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0: Jennifer Lopez, acompañándonos en la noche. If You Had My Love, buena música, 15 minutos para las 23.
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Blue a 5 minutos para las 11 de la noche con la buena música de Bee Gees, Tragedy, en el final de nuestro regreso del día de hoy, acompañándote en la vuelta a casa con mucha y muy buena música. La pausa será por el fin de semana, volvemos el lunes puntualmente a las 6 de la tarde con un nuevo regreso, siempre con Ricky Brandán en la puesta en el aire. Soy Pablo Ramírez. Hoy nos vamos con un gran clásico. Se trata de Chris Rea y su hit Josephine. Ya estás en la radio y es fin de semana. A pasarla bien. Chao.

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Bryan Adams, Somebody. Estás en Blue 100.7. Estás escuchando buenas canciones de todos los tiempos y nosotros te hacemos compañía con buena música hasta las 4 de la mañana. Ricky Brandán está en la operación técnica y puesta en el aire. Yo soy Peggy Zambrano y ahora te vamos a invitar a escuchar a Rick James.

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Blue 100.7, The Doobie Brothers. Listen to the music. Y hasta ahora, como siempre, repasamos el pronóstico del tiempo para los próximos días en Buenos Aires. Mañana sábado, fin de semana, vamos a tener probabilidad de lloviznas, con mínima de 9 grados y máxima de 12. Lloviznas durante toda la jornada y el domingo mejora, mínima 6, máxima 14, refresca un poquito, pero ya con sol durante todo el día. Tenemos más música ahora, Roxette, Dangerous, en Blue 100.7.

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Blue 100.7. Thompson Twins, Get That Love. Ahora Britney Spears, Toxic, en Blue 100.7.

Estás en Blue 100.7. Estabas escuchando a Eros Ramazzotti junto a Tina Turner, Cose della Vita. Eros Ramazzotti saca primero la versión original, la italiana, y luego graba junto a Tina Turner en varios idiomas. Hizo en castellano, lo hizo después en portugués también, como para captar más mercado. Bueno, la más resonante quizás es la que reserva la voz de Tina Turner en inglés y él cantando en su idioma original, que es el italiano. Vamos a seguir con más música. Crystal Waters, 100% Pure Love.

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Blue 100.7. Empezás a disfrutar del fin de semana y te acompañamos con buena música. Counting Crows, Mr. Jones. Han pasado minutos de las 12 de la noche. El pronóstico para hoy anticipa lloviznas. Mínima de 9 grados, máxima 12. Tiempo inestable, húmedo, con vientos del sudeste. Y el domingo, mínima 6, máxima 14. Mejoran las condiciones, cielo parcialmente nublado. Vamos a escuchar a Gorillaz, 19-2000, en Blue 100.7.

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Estás en el fin de semana de Blue 100.7. Escuchabas a Red Hot Chili Peppers, Californication. Y vamos a seguir con Robin S. Show Me Love en Blue 100.7.

Blue 100.7. Yes, owner of a lonely heart. Pasaron minutos de la 1 de la mañana. El pronóstico para hoy anticipa mínima de 9 grados, máxima de 12, cielo cubierto y probabilidad de lloviznas durante todo el día. Escuchemos a Mark Almond, Tears Run Rings, en Blue 100.7.

Blue 100.7, Freak Power, Turn On, Tune In, Cop Out. Y tenemos más música para este fin de semana. Seguimos con Culture Club, Karma Chameleon, en Blue 100.7.

Blue 100.7, Duran Duran, The Reflex. Y vamos a seguir con James Blunt, 1973, en Blue 100.7.

Estás en Blue 100.7, escuchabas a New Order, Bizarre Love Triangle. Estamos en el fin de semana, empezando a disfrutar de este sábado 12 de septiembre. El pronóstico no es muy favorable para hoy, mínima 9, máxima 12 grados. La probabilidad será de lloviznas durante todo el día, pero la buena noticia es que mejora hacia la noche y vamos a tener un domingo más fresco, pero con solcito. Escuchemos a Phil Collins, Take Me Home, en Blue 100.7.

Blue 100.7, America, Sister Golden Hair. Ahora Pet Shop Boys, Domino Dancing, porque estás en el fin de semana de Blue 100.7.

Estás en Blue 100.7. Escuchabas a Terence Trent D'Arby, Sign Your Name. La música sigue con Bruno Mars, Just The Way You Are, en Blue 100.7.

Blue 100.7, Will Smith, Getting Jiggy With It. Y vamos ahora con más música para este fin de semana. Moloco, Sing It Back, en Blue 100.7.

Estás en el fin de semana de Blue 100.7. Escuchabas a Eurythmics, Sweet Dreams Are Made of These. ¿Qué dice el pronóstico para hoy? Vamos a tener mínima de 9 grados, máxima de 12. El cielo va a estar cubierto y habrá probabilidad de lloviznas durante todo el día. Vamos a escuchar a C'est Déjà Vu, Have in Mind, en el fin de semana de Blue 100.7.

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Blue 100.7, YouTube. 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Ricky Brandán estuvo hasta las 12 en la operación técnica y puesta en el aire. La edición fue de Martín El Chango Gómez y Sergio Gazzaniga. Yo soy Peggy Zambrano y me despido con Simply Red. Come to my aid. Seguí disfrutando buenas canciones de todos los tiempos y que tengas un excelente fin de semana. Nosotros nos volvemos a encontrar el próximo lunes a las 11 de la noche, acá en Blue 100.7. Chau.

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0: Blue 100.7 White Town, Your Woman. 9 de la mañana y 7 minutos. Buenos días, bienvenidos al fin de semana Blue 100.7. Soy Pablo Domián y es un placer acompañarlos desde ahora y hasta las 3 de la tarde con buenas canciones de todos los tiempos y la información esencial para este día. En la operación técnica y puesta al aire me acompaña Martín Hecker. Revisamos las condiciones del tiempo para la ciudad de Buenos Aires y Lamba. Te cuento que el cielo se presenta cubierto y hay una leve llovizna, una especie de garúa. Intermitente, por cierto, en algunos sectores de la ciudad de Buenos Aires, y así tendremos el cielo con la presencia de precipitaciones durante todo este sábado. A esta hora, 9 grados 5 de temperatura, vamos rumbo a la máxima estimada en 12 grados, la humedad es alta, 89%, y según las previsiones tendremos la presencia de viento este sábado del sector sudeste, con velocidades de entre 20 y 31 kilómetros por hora, y con ráfagas que podrían alcanzar los 50 kilómetros por hora, lo que va a provocar una sensación térmica baja a lo largo de todo este sábado.
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0: A esta hora las autopistas muestran un panorama general fluido, excepto en un tramo de General Paz, altura Liniers, donde se muestra algo cargado el tránsito. Se reporta allí un incidente vial altura calle Eva Perón. Atención que hay restricciones importantes este fin de semana, por lo que si circulás o pensás hacerlo por la zona norte de Buenos Aires, debes tener en cuenta que desde las 8 de la mañana está totalmente cortada la colectora de Cantilo a la altura del estadio de River Plate y también de la rotonda de la ciudad universitaria. Esto es por obras de la ampliación del puente La Bruna. El bloqueo se va a mantener hasta las 12 del mediodía. Así que, de momento, no se puede ingresar de forma directa a Ciudad Universitaria. ¿Cuáles son las alternativas para ir hasta este lugar? Bueno, hay que acceder, sí o sí, por la avenida Costanera. Y si ya venís circulando por la avenida Lugones, tenés que continuar derecho hacia la salida de Aeroparque Costanera para poder empalmar desde ahí con el ingreso al predio. Además, recuerden que durante todo el día la autopista Ilia y la avenida Cantilo, sentido a provincia, operan de forma parcial con solo dos carriles habilitados por los trabajos del paso nivel Pampa. El resto de los servicios a horario.
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0: Y claro, el fin de semana lo tenemos que abrir con buenas canciones de todos los tiempos. Aquí Men at Work, Down Under.

Buenas canciones de todos los tiempos en Blue 100.7 de Linda Carlisle. Heaven is a Play on Earth. Y el aire de Blue 100.7 se construye no solo con buenas canciones de todos los tiempos, sino también con ustedes. Por eso el 11 23 21 107 ya está activo desde temprano. Gracias por comunicarse, por contarnos cómo viene ese sábado y de qué lugar nos escuchan. Es un placer poder formar parte de su fin de semana a través de las palabras y las canciones. 23 minutos han pasado de las 9 de la mañana. Estamos en vivo, compartiendo música y palabras. Aquí Darryl Hall and Joe Notes. I Can't Go For That. En Blue 100.7 todo es mejor con música.

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Ya a las 9 de la mañana y 35 minutos en Blue 100.7, la música con John Lennon. Give us a chance. Canción que en uno de sus estribillos dice: lo único que pedimos es una oportunidad para la paz. Grabado en 1969 en plena guerra de Vietnam y significó un fuerte mensaje para los gobernantes de la época, una postura antibélica con la que Lennon abrazó, además de distintas causas sociales en aquellos años. Ahora es tiempo de viajar a 1983. Nos vamos a Berlín de la Guerra Fría para presentarte una canción que, a modo de fábula, describe cómo 99 globos flotando en el cielo son confundidos por un radar militar con un ataque enemigo, desatando una guerra nuclear de 99 años que deja al mundo en ruinas. Hablamos de la banda alemana Nena, 99 Luftballons, en Blue 100.7.

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0: En Blue 100.7, la inconfundible voz de Freddie Mercury, quien el sábado pasado hubiese cumplido 80 años aquí con este trabajo solista, Living on My Own. Ya han pasado 49 minutos de las 9 en esta mañana.
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Sonido en vivo en Blue 100.7 con Depeche Mode, Just Can't Get Enough. Hoy está de festejo Neuquén Capital, así es, cumple 122 años, por lo que es un buen momento para mandar un saludo, muy cálido por cierto, a una de las ciudades más pujantes de la Patagonia. Neuquén Blue se vive y se escucha todos los días a través del 89.3. Muchos oyentes se comunican a diario desde allí, como también desde otros puntos de la ciudad de Buenos Aires, el AMBA, el país, claro, y el mundo, que nos escuchan a través de diferentes formatos, ya sea desde una radio que retransmite nuestra señal, la aplicación, que también podés bajártela, y nuestra página web. Todas estas formas que nos permiten estar cerca y compartir buenas canciones de todos los tiempos. Ahora es tiempo de subir el volumen y viajar a los años 80. Nos metemos en la banda sonora de una película muy conocida, Un detective suelto en Hollywood. ¿La recuerdan? Aquella comedia inolvidable protagonizada por Eddie Murphy, en la voz del cofundador de los Eagles, Glenn Frey. Llega The Hill Song en Blue 100.7.

0: En Blue 100.7, Lisa Love, Stay. Y para la ciudad de Buenos Aires y Lampa rige un pronóstico del tiempo con cielo cubierto, con lluvias intermitentes para lo que resta de este sábado. A esta hora, la temperatura registra unos 9 grados, 2 décimas, con una humedad que alcanza el 87% y sin lluvias. La máxima estimada para hoy, 12 grados. El viento del sector sudeste a 13 kilómetros por hora. ¿Cómo continúa el fin de semana? Bueno, el domingo parece que vamos a dejar atrás las lluvias y el cielo va a estar parcialmente nublado, a algo nublado, con el correr del día. Eso sí, a prepararse porque se viene la mañana más fría del fin de semana. Así es, la mínima va a tocar los 6 grados, incluso un poco menos en el Gran Buenos Aires, y la máxima va a alcanzar los 13 por la tarde. La buena noticia es que el viento nos da un respiro y va a perder fuerza respecto a las velocidades de hoy, que van a soplar en forma permanente, y sobre todo el sector sur, lo que va a ser una jornada fría.
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0: Fluido en las autopistas porteñas. Atención en la zona norte de la ciudad. Sigue el corte total en la colectora Cantilo a la altura de la cancha de River por obras en el puente La Bruna. El bloqueo dura hasta las 12 de este mediodía, cancelando el acceso directo a Ciudad Universitaria. La alternativa, bueno, es entrar por Avenida Costanera o desviarse en Lugones hacia la salida de Aeroparque. Además, recuerden que la autopista Ilia y Cantilo, mano al norte, operan con solo 2 carriles habilitados en este momento. Por otra parte, en General Paz se inició una caravana de motos en peregrinación a la ciudad de Luján. Cerca de 1000 motocicletas, lo que está generando algunas pequeñas demoras en el tránsito en esa zona, a tenerlo en cuenta si vas por General Paz rumbo al norte. El resto de los servicios funcionando con su cronograma habitual de fin de semana.
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0: En Blue 100.7, Pink Floyd, con Another Brick in the Wall, una de las canciones más emblemáticas de todos los tiempos, debido al fuerte contenido de su letra, fue prohibida en varios países del mundo, entre ellos también aquí en la Argentina durante la última dictadura militar por considerarla subversiva, y también fue censurada en Sudáfrica en plena época del apartheid. En su lírica, el tema retrata el fracaso del sistema educativo de la época, mostrando profesores más preocupados por mantener el orden estricto que por enseñar. Ya a las 10 de la mañana y 16 minutos en todo el país.
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En Blue 100.7, Savage Garden, To the Moon and Back. Hablamos de la salud de la actriz Soledad Silveira, quien permanece internada en una clínica de la ciudad de Buenos Aires desde hace ya 7 días. La artista de 74 años sufrió una caída en su casa que le provocó la fractura de la pelvis. Según allegados a Soledad Silveira, su evolución es favorable y no sería intervenida quirúrgicamente como se anticipó en un comienzo. Desde aquí, obviamente, celebramos su pronta recuperación de una de las más grandes actrices argentinas, con más de 60 años de trayectoria en el cine, el teatro y la televisión nacional. 9 grados la actual temperatura en la ciudad de Buenos Aires. Cielo cubierto. Y la música que nos acompaña con Avril Lavigne. Complicate. En Blue 100.7.

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En Blue 100.7, Soul Sister, The Way to Your Heart, canción que fue lanzada a finales de 1988 como parte de su álbum debut, It Take Two, y que se convirtió en el mayor hito comercial de esta banda surgida en San Francisco, Estados Unidos. Ya a las 10 de la mañana y 43 minutos, compartimos ahora el sonido de los 90 con la banda estadounidense Red Hot Chili Peppers y su recordada canción Under the Bridge en Blue 100.7. 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

Ya a las 10 de la mañana y 53 minutos en Blue 100.7 Genesis, Home by the Sea. Y en minutos, a partir de las 11 de la Argentina, va a comenzar la sesión de clasificación para el Gran Premio de España de Fórmula 1 en el nuevo circuito de Madrid. La atención, claro, está puesta sobre Franco Colapinto, el piloto argentino a bordo de su Alpine, quien viene de ingresar en la zona de puntos tras finalizar en la novena posición en el Gran Premio de Monza. En la última práctica de hoy, Colapinto concluyó en la undécima posición en la última práctica. Su compañero de equipo, el francés Pierre Gasly, se ubicó en la posición número 16. La carrera principal se va a disputar mañana domingo a partir de las 10 de la mañana, hora de la Argentina. Vamos a la música ahora con The Subdragons, I Am Free, en Blue 100.7.

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0: En Blue 100.7, Billy Joel, My Life. Ya las 11 de la mañana y 2 minutos, y durante lo que resta de este sábado 12 de septiembre, se mantendrán las condiciones de cielo nublado junto a algún momento de precipitación en forma intermitente a lo largo de estas horas, según lo que anticipa, claro, el Servicio Meteorológico Nacional. A esta hora la temperatura registra 9 grados, con una humedad que alcanza el 82%. La máxima prevista para hoy, 12 grados centígrados. Mirando hacia mañana, domingo, bueno, se proyecta una mejora general, con un cese casi definitivo de las lluvias y una disminución en la intensidad del viento. El cielo pasará de parcialmente nublado a algo nublado. No obstante, se van a registrar un marcado descenso térmico con una temperatura mínima de 6 grados y una máxima que alcanzará los 13 grados en horas de la tarde.
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0: General Paz, en algunos de sus tramos se muestra algo cargado en esta, esto es altura Liniers y Villa Urquiza. Recuerden que hasta las 12 del mediodía sigue cerrada la colectora de Cantilo frente al estadio de River. Quienes vayan a Ciudad Universitaria deben desviarse por Costanera o usar la salida de Aeroparque desde Lugones. Por otro lado, la autopista Ilia sentido a Provincia continúa con calzada reducida y solo dos carriles están libres, así que vayan con paciencia por este sector. Si sos usuario del subte, ten en cuenta que las estaciones Entre Ríos y Urquiza de la línea E se encuentran cerradas por obras de renovación. El resto de los servicios funcionando con su cronograma habitual de fin de semana.
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0: Y un nuevo comienzo de hora, juntos en la radio, compartiendo música y la información esencial para esta hora del día. Nos vamos al sonido de Manchester en la década del 80 para encontrarnos con la banda de rock y música electrónica New Order, aquí con su gran éxito Regrets en Blue 100.7. 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

0: Blue 100.7, Bruce Springsteen, Born in USA.
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2: Ya a las 11 de la mañana y 13 minutos y el US Open va llegando a sus instancias finales este fin de semana. Y para contarnos sobre esto y otras novedades del mundo del tenis, lo tenemos a Dani Miche, nuestro enviado desde Nueva York. Buenas, Dani, ¿cómo va?
3: Buen día, Pablo. Sábado de final femenina aquí en Nueva York, una mañana preciosa, recién a las 5 de la tarde, hora de la Argentina, a las 4 aquí. Se va a jugar la final del US Open entre las dos mejores del mundo. Más allá del resultado, Elena Rybakina va a ser la nueva número uno del mundo a partir de mañana, la trigésima número uno del mundo que tiene la WTA desde que empezó a utilizar la computadora para hacer el ranking allá por el 75. La dama del tenis, Chris Evert, fue la primera número uno. Ahora le toca a la jugadora nacida en Moscú, pero que representa ya hace muchos años a Kazajistán. Recordamos, Arina Sabalenka va a jugar su tercera final consecutiva en el Abierto de los Estados Unidos, buscando el tricampeonato. No fue una buena temporada para Sabalenka, más allá del buen arranque cuando ganó el Sunshine Double, Indian Wells y Miami. Desde ahí es como que no. Muchas redes sociales, como decimos, y pocos resultados a nivel de una número uno, por supuesto. Así que Elena Rybakina de a poquito fue descontando puntos y ya, bueno, tiene el número uno en el bolso. Recordamos que este año jugaron la final de Australia, que ganó Rybakina. Después se enfrentaron justamente en Indian Wells y en Miami con victorias de la tenista bielorrusa. Recordamos ayer, se jugaron las semifinales de varones, la victoria de Alexander Zverev, 6-3, 7-6, 7-6 frente a Karen Khachanov. Va a jugar mañana la final contra Ben Shelton, gran torneo de Shelton, que venía a eliminar a Carlos Alcaraz y que ayer terminó ganando en 4 sets a Frances Tiafoe. Para ambos será el primer título ganador en el Abierto de Estados Unidos. Recordamos, 6 finales de Grand Slam tiene para Sasha Zverev, que este año ganó su primer título grande en Roland Garros, y en caso de quedarse con el Abierto de Estados Unidos, bueno, se pone en la carrera por el número uno del mundo contra Jannik Sinner, que no ha jugado este año por una lesión en la rodilla. Te mando un fuerte abrazo, nos reencontramos mañana en la previa de la final masculina aquí en Nueva York.
2: Abrazo grande, Dani, hasta la próxima.
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2: Vamos a la música con una enérgica versión del clásico de las Supremes, que alcanzó el número uno en los Estados Unidos en 1987. Hablamos de King Wild. You Keep Me Hanging On. 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

Buenas canciones de todos los tiempos. David Guetta junto a Sia, Titanium en Blue 100.7. 11-23-21-107 es nuestra línea directa de comunicación. Muchos mensajes que nos llegan desde diferentes puntos del país, como por ejemplo la zona de Córdoba, en Calamuchita, allí con una agua, nieve y un marco natural espléndido para disfrutar de un día con buenas canciones de todos los tiempos, pero con un paisaje obviamente diferente al de otros lugares, como aquí en la ciudad de Buenos Aires. Muchas gracias por los mensajes que nos llegan desde diferentes puntos de el AMBA, como por ejemplo Santos Lugares, allí en San Martín también, en Bernal y en Valentina Alsina, entre otros lugares. Y aquí en la ciudad de Buenos Aires también nos escuchan desde Villa Lugano, también desde Caballito, Flores y por supuesto Recoleta. Lugares que se van sumando, son muchísimos y están todos sintonizados con un denominador común, las buenas canciones de todos los tiempos. 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

0: En Blue 100.7 compartíamos el sonido de la banda sueca The Cardigans, Lab Full, tema de 1996 que fue uno de los más aplaudidos en su última presentación este año aquí en el mes de febrero en Buenos Aires. Ya a las 11 de la mañana y 46 minutos.
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Blue 100.7 Madonna, Borderline, canción de 1983 que se convirtió en el primer éxito de la reina del pop en lograr el top 10 en la lista Billboard Hot 100 de los Estados Unidos. Y ya muy cerca del mediodía, 11:51, presentamos ahora el sonido en vivo con Erasure, Au L'Amour.

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0: En Blue 100.7, Ace of Base, All That She Wants. Ya a las 12 del mediodía y 3 minutos, hablamos del tiempo. A esta hora, 9 grados la temperatura actual, con un cielo cubierto sobre la ciudad de Buenos Aires y Lamba, y las previsiones indican que durante el día de hoy tendremos bastante presencia de nubes a tener en cuenta, porque el viento del sector sudeste va a alcanzar ráfagas de hasta 50 kilómetros por hora, según las previsiones, claro, y esto hará que la sensación térmica sea aún más baja. La tendencia para mañana domingo es muy distinta a la del día de hoy, que se proyectaban algunas lluvias que se han detenido, pero habrá una mejora sustancial con un cese definitivo de las precipitaciones y un cielo parcialmente nublado, algo nublado. Se va a registrar un marcado descenso de la temperatura con una mínima de 6 grados y una máxima que va a alcanzar los 13 por la tarde.
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0: Y a esta hora los accesos y egresos a la ciudad de Buenos Aires van cambiando su configuración. General Paz, altura Lugano y Liniers, tenemos tránsito intenso rumbo al norte. Mismo panorama sucede en otro tramo de la General Paz, esto es Villa Urquiza y en la zona lindante a Vicente López. Atención que si estás por la zona norte de la ciudad de Buenos Aires, ten en cuenta que ya se habilitó el ingreso a Ciudad Universitario. Terminaron los trabajos en el puente Labrón y ya se puede circular normalmente por la colectora de Cantilo. Eso sí, el corredor de la autopista Ilia y Cantilo hacia el norte sigue operando de forma parcial con solo 2 carriles habilitados. Se recomienda conducir con cuidado porque el caudal vehicular está concentrándose en esa franja a esta hora del día. El resto de los servicios funcionando con su cronograma habitual de fin de semana.
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0: Buenas canciones de todos los tiempos en Blues 100.7, el sonido clásico inconfundible del dúo sueco ABBA, Dancing Queen. Ya han pasado 18 minutos de las 12 en este mediodía.
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12 del mediodía, 26 minutos en Blue 100.7 Madness. It must be love. Y hay buenas noticias porque Franco Colapinto completó una brillante clasificación en el circuito callejero de Madrid y largará en la novena posición en el Gran Premio de España. El piloto argentino de Alpine mostró un gran ritmo que le permitió avanzar hasta la Q3, superando con contundencia a su compañero de equipo Pierre Gasly, quien quedó eliminado de la Q2 y ocupará la 14ª posición en la grilla de largada, mientras que el británico Lando Norris se adjudicó la pole position. La carrera de mañana será a partir de las 10, hora de nuestro país, en la capital española de Madrid. Más música que nos aclara y nos recrea. Capital Cities, Kangaroo Court, en Blue 100.7. 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

Blue 100.7, Paula Abdul, Rush Rush. Y abrimos la ventana del estado del tiempo a esta hora en otros puntos del país. Nos trasladamos a la provincia de Mendoza, puntualmente al Valle de Uco, región que está al pie de los Andes, integrada por las localidades de Tunuyán, Tupungato y San Carlos. Allí el cielo se presenta cubierto con la presencia de aguanieve y 3 grados 4 décimas de temperatura. De allí saltamos a Ushuaia, en la provincia de Tierra del Fuego, Antártida e Islas del Atlántico Sur. Jornada que transcurre con un cielo cubierto y una marca de 4 grados 5 décimas. De regreso a Lamba y a Buenos Aires, se mantienen las condiciones con cielo cubierto y 9 grados de temperatura. La música con The Cars, Tonight She Comes, en Blue.

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Blues 100.7 Talk Talk, It's My Life. 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Ahora Everything But a Girl, Missing, en Blue 100.7.

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0: Blue 100.7, William Pitt, City Lights. 12 del mediodía y 59 minutos. Cielo cubierto en Buenos Aires y Lamba con 9 grados de temperatura y una máxima estimada para hoy de 12. Para lo que queda de este sábado, te cuento que se mantendrán las condiciones de tiempo inestable, con cielo nublado y probabilidad de algunas precipitaciones. Las condiciones para mañana domingo indican que tendremos la presencia de nubosidad durante todo el día, ya sin lluvias de forma definitiva. La mínima 6 grados, la máxima tocará los 13 y esto será por la tarde.
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0: Y a esta hora la autopista Ilia Mano al Norte funciona de manera parcial, con dos carriles reducidos, lo que hace que la marcha de vehículos sea intensa en estos momentos, con alguna demora y lenta a tener en cuenta, y armarse de paciencia si estás por esa zona. Y también tener en cuenta que a partir de las 16 horas vuelve el corte total de la Ilia y Cantilo sentido a provincia. El bloqueo completo se va a mantener hasta el lunes a la madrugada, obligando a desviarse más tarde por Libertador o Figueroa Alcorta. General Paz cargada en algunos de sus tramos. Esto es altura Liniers y Villa Urquiza y también Vicente López. De Lepiane con el mismo panorama, altura Villa Lugano con marcha intensa. El resto de los servicios funcionando con su cronograma habitual de fin de semana.
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0: Y el fin de semana, claro que se viste de buenas canciones. Aquí está The Pretenders. Middle of Road. En Blue 100.7. 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

0: En Blue 100.7, gran recuerdo con The Eagles, Hotel California, una de las canciones más emblemáticas de la historia del rock, lanzada en 1977 y que en su letra hace una crítica al sueño americano en forma de metáfora sobre el materialismo, la decadencia cultural y los excesos de la sociedad estadounidense de finales de los años 70. 1:17 p.m, la hora en todo el país.
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Blues 100.7, Peter Gabriel, Big Time. Repasamos cómo está el estado del tiempo en la Argentina a esta hora. Nos vamos al Jardín de la República. Hablamos, claro, de Tucumán y su capital, San Miguel. Allí el cielo se muestra cubierto con una lluvia débil y 11 grados 6 de temperatura. Bajamos hasta otra ciudad capital, esta vez en la Patagonia, en la provincia de Río Negro. Nos referimos a Viedma, 8 grados la temperatura con un cielo nublado. En Buenos Aires y Lamba, 9 grados la temperatura con una sensación térmica más baja de 6. El cielo cubierto. Y la música que nos acompaña en el fin de semana con Paul Simon. You Can't Call Me Old. 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

En Blue 100.7, Take That. How Deep Is Your Love? Canción que originalmente pertenece a los Bee Gees y que 19 años de su lanzamiento la interpretaron y la reversionaron con un espléndido cover esta agrupación, y fue en 1996. Y este sábado se pone en marcha la fecha 22 del Urba Top 14, la máxima categoría del rugby de Buenos Aires, que comenzará su actividad en un rato nomás, a las 15:30, y entre los encuentros destacados de la jornada, Belgrano recibe a los Tilos y Newman hará lo propio ante Regatas, en una fecha que se completará con los cruces de SIC frente Atlético del Rosario, Casi ante Buenos Aires, Hindú con Champagnat, Alumni contra La Plata y Cuba como local ante los Matreros. Más música en el fin de semana. Chris de Burr, Fatal Hesitation en Blue 100.7.

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0: Blue 100.7 de Mamas and the Papas, California Dreaming. Ya a las 2 de la tarde y un minuto, a esta hora la temperatura se ubica en los 9 grados centígrados con una sensación térmica baja de 6 grados y una humedad que alcanza el 70%. Y por supuesto las previsiones para el día de hoy anticipan una máxima de 12 grados que aún no hemos llegado. Para lo que resta de este sábado el cielo va a continuar así, cubierto con la presencia de lloviznas en forma intermitente. Las condiciones para mañana, bueno, anticipan que las lluvias se van a retirar definitivamente de la ciudad, al menos las posibilidades, con un cielo que pasará de parcialmente nublado a algo nublado, acompañando con una mejora que se va a registrar con un marcado descenso térmico con una mínima de 6 grados durante las primeras horas de la mañana, mientras que la máxima se ubicará en los 13 por la tarde. Así que tendremos un domingo bien de invierno, ¿eh? Frío a esta altura del año, ya en septiembre, esperando por supuesto las ganas de los lindos días.
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0: Y la música ahora con Phil Collins. A Miss Again en Blue 100.7. 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

Buenas canciones de todos los tiempos en Blue 100.7 Creedence con Who Stopped the Rain. Y hablamos ahora de el estado del tiempo a esta hora del día. Ya estamos en 9 grados centígrados, la temperatura con una sensación térmica aún más baja de 6 grados 7 y un pronóstico que, para lo que resta de este sábado, anticipa que tendremos alguna chance de lluvias. Por supuesto, en este momento no hay ninguna, al menos aquí, en la ciudad de Buenos Aires y el AMBA. Sigamos disfrutando de buenas canciones de todos los tiempos. Llega ahora Tina Turner, Typical Male, en Blue 100.7.

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En Blues 100.7, la voz de Sheryl Crow recreando una gran canción de Led Zeppelin, Tea Maker. Ya han pasado 26 minutos de las 2 en esta tarde.

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Blues 100.7, John Bon Jovi, Blaze of Glory. Y qué lindo es conectar con ustedes, gracias por estar del otro lado. Y esto se refleja en los mensajes que llegan al 11 23 21 107. Nos encanta armar este mapa de oyentes que cruza todo el país. Saludamos a quienes nos escuchan en Catamarca, Salta Capital, Neuquén, Clorinda, en Formosa, en el AMBA. También lo hacemos con la gente de Vicente López, Hurlingham y Avellaneda. Y acá en la ciudad de Buenos Aires nos quedamos cerca con la gente de Recoleta, Belgrano, Chacarita y Caballito, entre otros barrios. Además, cruzamos el mapa también para abrazar a nuestros amigos de Asunción del Paraguay, en Venezuela y en todo el Caribe. De verdad, gracias por abrirnos las puertas y sumarnos a su fin de semana. Y lo hacemos claro con buenas canciones de todos los tiempos. Aquí Shara, Believer, en Blues 100.7. 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

Buenas canciones de todos los tiempos en Blues 100.7, los australianos In Excess, Original Sin. Y con esto llegamos al final de nuestro encuentro de hoy, que comenzó bien temprano a las 9 de la mañana y donde te hemos acompañado con buenas canciones de todos los tiempos. Soy Pablo Domial, un gusto encontrarme a través del aire de la radio con vos, y me acompañó desde la operación técnica y puesta al aire Mr. Martín Hecker. La propuesta es volver a encontrarnos a partir de mañana. Te dejo en compañía de Pablo Ramírez, en la tarde de Blues 100.7. Nos vamos con Foo Fighters, Make Me. Chao, buen sábado.

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0: Blue a las 3 de la tarde y el inicio de nuestro encuentro de fin de semana con The Cure, Love Song. Aquí estamos Martín Domínguez en la puesta en el aire, soy Pablo Ramírez y todo dispuesto para acompañarte con buena música y un poco de información que tiene que ver en este caso con el estado del tiempo. A ver cómo nos trata este sábado por la tarde. 9 grados la temperatura, muy frío, hay sensación térmica producto del viento que sopla del sur a 21 kilómetros en la hora, lo que desciende un poco la marca térmica. 6 grados en la ciudad de Buenos Aires. Bueno, a cubrirse, ¿eh? Y a escuchar mucha y muy buena música. El cielo está cubierto, la humedad 64% y el pronóstico que indica para mañana domingo una mejora en las condiciones. El cielo igualmente se mantendrá parcialmente nublado. Los valores térmicos oscilarán entre los 6 de mínima y 13 de máxima. Ya para el lunes, la semana laboral empezará con cielo mayormente nublado y frío.
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0: Aquí la australiana Olivia Newton-John. Physical para comenzar nuestro weekend.

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Blue y un buen recuerdo de comienzos de los años 70. Carly Simon irrumpió en el mundo de la música con tanto éxito y este hit, You're So Vain. Aquí estamos en el fin de semana acompañándote con buena música. Ahora recibimos al grupo Aerosmith, Angel.

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Luego a las 3 de la tarde y 27 minutos, acercándonos a las 3 y media de este sábado gris en la ciudad de Buenos Aires, gris y frío, la música era con Lady Gaga, Poker Face. Volvemos a la música en el weekend, ahora recibiendo a Kiss. Rock and Roll All Night, un clásico de los americanos. Blues 100.7.

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Blue a minutos para las 4 de la tarde, compartiendo la música del fin de semana con Roxette, June Afternoon. Aquí el tunecino F.A. David, Words, en la tarde Blue.

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0: Blue, acercándonos a las 4 de la tarde con la buena música de Def Leppard, Hysteria. Tiempo de repasar los datos del tiempo. La temperatura sigue en descenso en capital y alrededores. 8 grados 4 la temperatura, la sensación térmica 5 grados y medio, producto de que el viento sopla del sur a 19 kilómetros en la hora. El cielo está cubierto.
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0: Acompañándote en el weekend con buena música, aquí recibiendo a Jean Love Jezebel. The Motion of Love en Blue 100.7.

Blue y la música con la Electric Light Orchestra, Confusion. Y mientras soportamos el frío de este sábado, bueno, para mañana domingo se espera una mejora en las condiciones, con un cielo parcialmente nublado y una temperatura un poquito más arriba, 13 grados de máxima. Nosotros seguimos acompañándote en el weekend con buena música, ahora recibiendo al dúo Erasure, Chains of Love en Blue.

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Fin de semana, pura música. Ahora recordando el clásico de The Clash, Rock the Casbah. Blues 100.7. 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

20 minutos ahora para las 5 de la tarde, recibiendo a Robbie Williams con su gran éxito She's the One. Aquí estamos en el weekend compartiendo buenas canciones de todos los tiempos. El recuerdo para los suecos ABBA. Voulez-vous.

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Magnífico. Vincent Price poniendo la frutillita en el postre. Magnífico exitazo de Michael Jackson, Thriller, la música en Blue 100.7. Este es nuestro fin de semana acompañándote con buenas canciones de todos los tiempos. Fastball, The Way.

0: Buen recuerdo de la película Dirty Dancing. Aquí teníamos a Bill Medley, Jennifer Warnes, I Had a Time of My Life. Ya a las 5 de la tarde y estamos juntos en el fin de semana disfrutando no solo buena música, también un poco de información. Hablemos del tiempo. Sigue descendiendo la temperatura y se nota mucho, ¿eh? Sensación térmica 5 grados y medio con cielo cubierto. El viento sopla del sur a 17 kilómetros en la hora. Lluvias aisladas para lo que resta de la jornada es lo que nos dice el Servicio Meteorológico Nacional, que en su pronóstico ya nos adelanta que el domingo se espera una mejora en las condiciones climáticas. El cielo se mantendrá parcialmente nublado y los valores térmicos oscilarán entre los 6 y los 13 grados. Ya para el lunes, la semana laboral comienza con cielo mayormente nublado y una máxima de 17 grados.
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0: Para este sábado, el tránsito en la ciudad de Buenos Aires presenta algunas interrupciones y desvíos debido a obras viales, como por ejemplo que a partir de las 4 de la tarde comenzó el corte total que afecta el tramo de la autopista Ilia desde las 16, bien digo, hasta las 5 de la madrugada del lunes. Los desvíos obligatorios deben tomar Avenida Figueroa Alcorta o del Libertador para retomar Cantilo, pasando por la zona de Aeroparque. Se encuentra cerrado el Paseo del Bajo a la altura de Retiro. El desvío pesado, todo el tránsito y de camiones está redirigido hacia la costanera Güiraldes Cantilo, así que a prestar atención allí. Atención, porque también a partir de las 20 de hoy se implementa un cierre total en la rama norte de Figueroa Alcorta, específicamente entre las avenidas Dorrego y Noble. Esto se debe al armado de una logística para el evento deportivo que tendrá lugar el domingo por la mañana. A esta hora, subtes y premetro están funcionando a horario.
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0: Este es el trío alemán Alphaville. Vamos a compartir la dance version de su clásico Forever Young. 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

5 de la tarde, 13 minutos, nosotros recordando a los Bee Gees, Jive Talkin', aquella época maravillosa de la música disco. Brillaban los Bee Gees con películas de John Travolta y su música. Jive Talkin' de esa época. 5 y 13 minutos, la temperatura 8 grados 3 décimos. Vamos a la agrupación liderada por el Genesis, Mike Rutherford. Ellos son Mike and the Mechanics. Y se destaca la voz de Paul Carrack. Silent Running en Blue 100.7.

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Blue a las 5:30 de la tarde con el recuerdo de los Beatles, su éxito del 65, 1965, ¿no? ¿Cuántos años? 61. 61 años. Drive My Car del álbum Rubber Soul, donde empezó a cambiar todo, ¿no? No solamente dentro de la agrupación, sino en el mundo entero. La música en el Weekend junto a Wayne Chang. Dancehall Days. Acompañarte en el Weekend con buenas canciones. Eso es lo que hacemos aquí en Blue 100.7.

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La agrupación Hanson and Bob, la música a las 5 de la tarde, 43 minutos en este fin de semana a pura música, ¿eh? Vamos a recordar al actor Patrick Swayze. Dentro de un par de días se cumplirá un nuevo aniversario de su fallecimiento. Fue el 14 de septiembre de 2009. Lo recordamos con tremendas películas, ¿no? Como El Duro, donde hacía el jefe de seguridad de una discoteca, Punto de Quiebre o Punto Límite, junto con Keanu Reeves, una película extraordinaria también, Ghost, La Sombra del Amor, La Romántica, en fin, y por supuesto Dirty Dancing, inolvidable. Aquí lo tenemos, Patrick Swayze, She's Like the Wind. Buena música en el fin de semana Blue, 100.7.

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0: Ya a las 6 de la tarde y nosotros compartiendo el fin de semana pura música. Era The Killers, Read My Mind. Juntos en el fin de semana con canciones y algo más. Vamos a hablar del tiempo y ponemos los datos actualizados. 8 grados 2 la temperatura en la ciudad de Buenos Aires con cielo cubierto, la sensación térmica muy baja, 5 grados y medio se siente por el viento que sopla del sur a 17 kilómetros en la hora, humedad 72% y el pronóstico indica, además de chaparrones para la noche de hoy, un domingo con condiciones que mejoran, el cielo parcialmente nublado y la máxima 13 grados. El tanto el lunes, el cielo seguirá mayormente nublado con temperaturas entre los 5 grados de mínima y 17 apenas de máxima.
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0: Con respecto al tránsito, bueno, hay que recordar que hay restricciones por obras en el puente La Bruna y el anillo La Pampa. La colectora de la altura de River mantiene afectaciones intermitentes por los trabajos de infraestructura allí en el puente La Bruna. El acceso directo a Ciudad Universitaria se ve inhabilitado, con demoras incluso en el perímetro, así que a prestar atención si hay que circular por allí. A partir de las 20 de hoy, Figueroa Alcorta tendrá cierre total en la rama norte, específicamente entre las avenidas Dorrego y Noble. Esto se debe al armado de la logística para un evento deportivo que tendrá lugar el domingo por la mañana. El Paseo del Bajo se encuentra cerrado a la altura de Retiro. El desvío pesado también está siendo redirigido por Costanera, Güiraldes y Cantilo, así que si se encuentran con los camiones, atención al circular por esa zona. Cortes totales de tránsito en autopista Ili. A partir de las 16 de hoy comenzó el corte total que afectará el tramo hasta las 5 de la madrugada de mañana. Los desvíos son obligatorios, hay que desviarse por Figueroa Alcorta o Libertador para retomar Cantilo pasando la zona de Aeroparque.
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0: 6 de la tarde y 3 minutos. No chocar. Precaución al conducir, ¿eh? Vamos con The Human League. Don't You Want Me.

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0: Blue y este gran recuerdo de los años 70 que llega desde entonces con Player, Baby Come Back.
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0: Blue acercándonos a las 6:30 de la tarde aquí, Gorillaz on Melancholy Hill.
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0: Ya con nosotros Dani Miche, todo el tenis en la radio. Dani, ¿cómo estás?
3: Pablo, un fuerte abrazo. Bueno, ya arrancó la final femenina aquí en Nueva York, entre la 1 y la 2 del mundo. Aryna Sabalenka, cuarta final seguida para Sabalenka, que ha ganado los últimos dos años. Busca el tercer título consecutivo de aquella primera final que justamente perdió contra Coco Gauff en 2023. Ganó en 2024, ganó en 2025 y está en la final en este 2026 para enfrentarse con Elena Rybakina, que busca su primer título en Nueva York. Suceda lo que suceda, Rybakina el lunes, cuando se actualice el ranking femenino, va a ser la nueva número uno del mundo, la trigésima en la historia de la WTA. Y mañana, a las 2 de la tarde, hora de la Argentina, la final de varones entre Alexander Zverev y Ben Shelton. Gran temporada de Zverev, con 23 partidos ganados en torneos de Grand Slam, y su tercera final de 4 Grand Slam, llegó a 3 finales. Ganó su primero y único título de este año justamente a Roland Garros, después perdió con Jannik Sinner la final en Wimbledon y ahora está en su segunda final en Nueva York. Recordamos que en 2020, en la pandemia, perdió por el título contra el austríaco Dominic Thiem. Por supuesto, para Ben Shelton, su rival, será su primera final en Nueva York. 5-0 el historial en favor del tenista alemán, que siempre ganó fácil. De hecho, solamente un set le pudo arañar Shelton a Zverev, y le ha ganado en cemento, le ha ganado en polvo ladrillo, hasta en pasto, pero nunca se enfrentaron a un Grand Slam, y yo creo que hoy Shelton es mucho más que, por ejemplo, aquella vez que se enfrentaron por última vez en 2025, Shelton que viene de ganarle ni más ni menos que a Carlos Alcaraz, y ayer en 4 sets a Frances Tiafoe. Veremos si se rompe la racha, desde 2003 que no hay un norteamericano ganando el US Open, y el último no europeo en ganar un torneo Grand Slam fue Juan Martín del Potro en 2009. Te mando un fuerte abrazo, nos reencontramos mañana.
0: Será hasta mañana, Dani, te esperamos, chau.
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0: 6:32, 8 grados la temperatura, fría la tarde, pero cálida con la buena música de Blue 100.7. Ahora, Sing Out Sister, Break Up.

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Blues 100.7 y este magnífico recuerdo junto a The Moody Blues, la banda británica I Know You're Out There Somewhere. Estamos a 15 minutos para las 7 de la tarde recordando grandes éxitos de todos los tiempos y justamente se cumple este año nada menos que 50 años del emblemático disco Songs in the Key of Life, en realidad un doble álbum en vinilo editado en aquel entonces, 1976, nada menos que por el gran Stevie Wonder, que anuncia nueva gira mundial. Nueva York será su primera parada en los Estados Unidos para celebrar estos 50 años de Songs in the Key of Life, con 18 conciertos. Tocará el álbum completo en cada show. Y la gira incluirá, entre otras ciudades, París, Copenhague, Ámsterdam, Londres, Birmingham, en fin. Estará por todo el mundo llevando su buena música, como siempre, el gran Stevie Wonder. Y ya que hablábamos de su tremendo doble álbum, Songs in the Key of Life, de allí, Sir Duke, el homenaje a Duke Ellington por parte del gran y célebre músico norteamericano, Stevie Wonder.

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0: Blue 100.7, Tina Turner nos acompaña en el fin de semana. Look Me in the Heart. Ya a las 7 de la tarde y nosotros acompañándonos en el weekend con buenas canciones de todos los tiempos y un poco de información que tiene que ver con los datos del tiempo actualizados. 8 grados 2 la temperatura ahora en la ciudad de Buenos Aires, 6.3 la sensación térmica, que subió apenas un grado. El cielo sigue cubierto, la humedad 68%, el viento ahora cambió, sopla del sudeste a 12 kilómetros en la hora, se nota en la marca térmica, pero igualmente sigue el mal tiempo. Vamos a ver qué nos dice el pronóstico para mañana. El servicio meteorológico anticipa un domingo con condiciones que mejoran, cielo parcialmente nublado, máxima 13 grados. El lunes, en tanto, el cielo seguirá mayormente nublado, la temperatura seguirá subiendo, 17 de máxima.
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0: El tránsito hoy nos acompaña en este sábado con algunos inconvenientes, interrupciones y desvíos. A partir de las 4 de la tarde comenzó el corte total que afecta al tramo hasta las 5 de la mañana de mañana de la autopista Ilia. Son desvíos obligatorios para vehículos ligeros. Las avenidas Figueroa Alcorta al Libertador para retomar Cantilo, pasando por zona Aeroparque. El Paseo del Bajo, recordemos, se encuentra cerrado a la altura de Retiro. El desvío de los camiones está siendo redirigido por la traza de Costanera, Huiraldes y Cantilo. A partir de las 20 de hoy, recordemos que Figueroa Alcorta implementará un cierre total en la rama norte, específicamente entre las avenidas Dorrego y Noble. Esto se debe al armado de la logística para un evento deportivo que tendrá lugar mañana domingo por la mañana. Hay restricciones también por obras en el Puente La Bruna y Anillo La Pampa. Prestar atención allí porque persisten demoras en ese perímetro. Subte siempre metro funcionando a horario.
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0: Seguimos juntos en el fin de semana. La música nos une y ahora Michael Jackson. Smooth Criminal en Blue 100.7.

0: Bueno, música en el fin de semana aquí de Communards. Don't Leave Me This Way.
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Blue a las 7 de la tarde, 27 minutos, junto a Coldplay, Clocks. Buena música para el fin de semana. River le ganó un partido muy emotivo bajo la lluvia, Atlético Tucumán, con un gol de Thiago Almada sobre la hora. El millonario se impuso 2-1 para llevarse 3 puntos muy valiosos para el torneo clausura. Volvió a lograr así una victoria en la provincia norteña después de 7 años. Nosotros en el fin de semana te acompañamos con buenas canciones de todos los tiempos. Aquí llega Caroline Loeb, Cela Watt. 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

0: Blue a 15 minutos para la hora 20, aquí escuchando a Aerosmith, Hole in My Soul.
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10 minutos para la hora 20, solo buenas canciones para acompañarnos en el fin de semana. Simply Red, It's Only Love, un homenaje tremendo de parte de Mick Hucknall para el álbum A New Flame y este homenaje al gran Barry White. Lo hacemos en el día de su cumpleaños, una doble celebración con su éxito en una nueva y magnífica versión de Simply Red y el recuerdo para el gran Barry White que nos dejó el 4 de julio de 2003. Ahora Martika nos acompaña con su música. Toy Soldiers en Blue 100.7.

0: Ya a la hora 20 y nosotros con YouTube, Mysterious Ways. Vamos a repasar los datos del tiempo a esta hora. Sigue el frío, aumenta el frío y también la lluvia. El cielo cubierto con llovizna sobre Buenos Aires, 8 grados una décima la temperatura. La sensación térmica a causa del viento cae a 5 grados y medio. El viento sopla del sur a 15 kilómetros en la hora, la humedad 64%. El pronóstico, bueno, no es muy alentador para el domingo, aunque se espera una cierta mejora en las condiciones climáticas. Cielo parcialmente nublado y la máxima 13 grados. El lunes, un poquito más de calor, 17 grados, aunque el cielo seguirá mayormente nublado.
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0: A tener en cuenta algunas complicaciones en el día de hoy por cierres. Se están realizando trabajos. A partir de las 16 comenzó el corte total que afecta el tramo de la autopista Ilia hasta las 5 de la mañana del lunes. Así que atención, durante todo el fin de semana estará sin funcionar. Así que los desvíos son obligatorios para vehículos ligeros que deben desviarse por avenidas Alcorta o del Libertador para retomar Cantilo pasando por zona Aeroparque. Si no hay necesidad, tampoco hay que complicarse para pasar por allí. Se encuentra cerrado a la altura de Retiro el Paseo del Bajo, el desvío pesado, todo el tránsito de camiones está siendo redirigido por la traza de Costanera, Güiraldes y Cantilo, así que muy probable si andes por allí encontrarte con los grandes camiones. A partir de las 20 de hoy se implementó el cierre total en la rama norte de Figueroa Alcorta, específicamente entre Dorrego y Noble. Esto se debe al armado de la logística para un evento que tendrá lugar mañana domingo por la mañana. Y hay restricciones también en Puente La Bruna y Anillo La Pampa. La colectora a la altura de River mantiene afectaciones intermitentes por los trabajos de infraestructura en el Puente La Bruna. Así que a prestar atención por todos lados y además el tiempo, ¿no? El clima que no está ayudando con las lloviznas a esta hora. A prestar atención al tránsito. Subtes y Premetro está funcionando en horario.
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0: 20:15 minutos en la noche Blues 100.7, la música con Bob Marley. Could you be loved?
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0: Blue en la noche, 20, 24 minutos aquí, Katie Lang, Constant Craving, buena música para acompañarnos en el fin de semana. 8 grados la temperatura en la ciudad de Buenos Aires, mucho frío. Aquí la música, Daft Punk, Pharrell Williams, Neil Rogers, todos juntos haciendo Get Lucky en la noche Blue 100.7.
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Blue y la música en la noche. Spin Doctors, Two Princes. Estamos a 20 minutos para las 9. Vamos a repasar los datos. 8 grados una décima la temperatura. Está cubierto con llovizna el cielo sobre la ciudad de Buenos Aires. Versión reggae para un éxito. El hit de Cat Stevens, Wild World, en la versión del británico Maxi Priest. 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

0: 15 minutos ahora para las 9 de la noche. La música nos acompaña con Culture Club. It's a miracle.
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Blue en la noche. Estamos cerca de la despedida porque faltan minutos para las 9 y nos tenemos que despedir. Pero siempre con buenas canciones de todos los tiempos. Será Frankie Valli, Grease. Mañana estará ocupando este lugar quien corresponde, que es Paula Gallardo, que se ha tomado un día y muy bien hecho está. Mañana vuelve ella a este fin de semana. Nosotros nos reencontramos de regreso el próximo lunes a partir de las 18. Hoy tuvimos la alegría de estar con buenos amigos. Aquí tenemos a Martín Domínguez en la puesta en el aire. Soy Pablo Ramírez. La despedida es con The Verve, Bittersweet Symphony en Blue 100.7. Ya estás en la radio.

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